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2: Son las 5
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3: Qué rico, ¿verdad?

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1: Familia de Radio Disney. ¿Buscan una forma divertida de activarse? Bueno, pues el pádel puede ser justo lo que necesitas. Es fácil de aprender, dinámico y perfecto para jugar con amigos. Además, mejora tu condición física mientras te la pasas increíble en la cancha. Anímate a probar algo nuevo y deja que el juego te atrape.

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Solo escribes lo que necesitas y obtienes tus respuestas al instante. Descubre cómo la inteligencia artificial puede facilitar tu vida diaria con ChatGPT.

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0: Son las 7.
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1: Son las 8.
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1: 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Hoy la gente busca historias reales, momentos sin filtro, contenido que se siente cercano, no perfecto, porque entre tanta inteligencia artificial y edición, lo auténtico se volvió lo más valioso. Así que ya lo sabes, menos pose, más verdad, porque al final lo que es real siempre se nota.
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9: Hola, hola, te saluda Erika García. Con motivo de las fiestas patrias, el ayuntamiento, en coordinación con la Secretaría de Educación Pública y Cultura y la Junta Patriótica, convoca a las instituciones educativas de nivel secundaria, medio superior y superior, así como agrupaciones militares, navales, de auxilio, organismos públicos y asociaciones particulares, a participar en el desfile cívico-militar conmemorativo al aniversario de la independencia de México. El desfile se llevará a cabo el miércoles 16 de septiembre a partir de las 8 horas. En el marco del Día Internacional de los Pintores con la Boca y con el Pie, la historia de Marta Olivas Torres es motivo de orgullo para el Centro Municipal de las Artes del Instituto de Cultura, Turismo y Arte de Mazatlán, donde estudia pintura y un testimonio vivo de que los límites solo existen en la mente y es posible superarlos con determinación y perseverancia. La presidenta municipal Estrella Palacios entregó el nombramiento a Gabino Ulises Jacobo Guerrero como nuevo secretario de Seguridad Pública Municipal, quien asumirá esta responsabilidad con el compromiso de fortalecer las labores operativas y contribuir al adecuado funcionamiento de la corporación.
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0: las 10.
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0: Son las 11.
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3: Olvídate del atún de todos los días. Para preparar el platillo sabio del mes, nos acompañaron Leos y Cha, que nos compartieron una receta ideal para variar el menú de la semana. Atún a la vizcaína.
0: Además, en nuestra sección Nuestra Voz, te contamos cómo es que el teléfono del consumidor ha sido un pilar de la Profeco desde los años 80 hasta el día de hoy. 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
4: Bienvenidas y bienvenidos a Revista del Consumidor Radio. Yo soy Leos.
5: Yo soy Cha. Y hoy estamos aquí con todos ustedes para cocinar el platillo sabio de Profeco.
4: Les traemos una receta que combina sabores dulces, ácidos y saladitos. Atún a la vizcaína.
5: Tome nota. Para preparar nuestro platillo necesitaremos 5 latas de atún, ya sea en agua o aceite, pero bien drenadas. Medio kilogramo de jitomate, una cebolla, 2 dientes de ajo finamente picados, 3 papas medianas cocidas y cortadas en cubitos y media taza de puré de tomate.
4: También vamos a utilizar aceitunas verdes, alcaparras y chiles güeros en escabeche al gusto. Además, 3 cucharadas de aceite de oliva, 2 hojitas de laurel, sal, pimienta y un poquito de sazonador de hierbas a la italiana. Y si le quieren dar ese toquecito crujiente, 1/4 de taza de almendras fileteadas. Vamos a la preparación.
5: Para iniciar, en una cacerola u olla grande calentamos nuestro aceite de oliva y sofreímos la cebolla junto con el ajo hasta que estén transparentes y bien doraditos. Después agregamos los jitomates cortados en cubos pequeños y salpimentamos.
4: Añadimos el puré de tomate, agregamos un poquito de sal, el sazonador de hierbas al gusto y las hojas de laurel. Dejamos cocinar a fuego medio por unos 10 minutos hasta que el jitomate reduzca un poco.
5: Pasado este tiempo, agregamos las aceitunas sin hueso y las alcaparras. Y aquí va un paso que es opcional, pero que le da un toque muy rico, la verdad. Unas almendras fileteadas. Mezclamos todo muy bien y lo dejamos al fuego unos 5 minutitos más para que todos los sabores se integren a la perfección.
4: Ahora vamos a agregar la papa precocida para que termine de cocinarse con el calor del guiso. Después incorporamos el atún y lo mezclamos con muchísimo cuidado. El secreto aquí es hacerlo suavemente para que no se nos bata la papa ni se nos deshaga el atún.
5: Y para el toque final, sazonamos con sal y pimienta al gusto, pero mucho ojo aquí, les vamos a pasar un tip muy importante. Recuerden que las aceitunas y las alcaparras ya son bastante saladas, así que pruebe su guiso primero para que no se les vaya a pasar la mano con la sal.
4: Para cerrar, vamos a agregar chiles güeros enteros al gusto, y un secretito es que le podemos poner un chorrito del mismo vinagre con el que vienen los chiles, que le va a dar un poco de acidez muy característica y muy deliciosa. Tapamos después la olla y dejamos a fuego medio por 10 minutos para que ahora sí todos los sabores se integren por completo.
5: Y listo,
4: ya quedó.
5: Ya podemos disfrutar de este espectacular atún a la vizcaína. Para presentarlo, decoren con unas hojitas de perejil fresco, un poquito más de almendras fileteadas y, por supuesto, acompáñenlo con unas buenas tostadas, puede ser también un bolillito.
4: Lo que quieran, galletitas. Queda buenísimo. Anímense a prepararlo y cuéntenos en nuestras redes sociales cómo les fue. No se les olvide que también pueden ver esta receta en el canal de YouTube Profeco TV. Yo soy Leos.
5: Yo soy Chay y fue un gusto cocinar con ustedes aquí en Revista del Consumidor Radio.
4: Hasta la próxima.
5: Bye bye.
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0: 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Hay números de teléfono que se te quedan grabados para toda la vida y otros que, además de recordarlos, te sacan de un apuro. ¿Te suena esto?

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1: Ese es el spot musical que en los años 80 identificaba al teléfono del consumidor para dar a conocer los servicios de la Profeco a la población consumidora.
2: El teléfono del consumidor comenzó sus operaciones el 5 de febrero de 1980 como apoyo al programa ¿Quién es quién en los precios?
1: En ese entonces, un equipo de 16 telefonistas se encargaba de informar los precios de 40 productos básicos de la canasta básica en 31 mercados y cadenas de autoservicio de la Ciudad de México y el área metropolitana.
2: Pero además en periodos de alto consumo como la Cuaresma, el Día de Muertos, regreso a clases o fin de año. El servicio ofrecía información sobre los precios de artículos de temporada.
1: Desde sus primeros años, el Telcón logró que incrementara la confianza de la población. Inicialmente en 1983 se atendían 273,561 llamadas. En cambio, en el 2025 se recibieron aproximadamente 1,262,672 llamadas. ¿Te imaginas?
2: Con el paso del tiempo, este espacio dejó de ser un simple módulo de consultas para transformarse en un escudo legal. Al comunicarte al teléfono del consumidor, no solo recibes asesoría jurídica y orientación general,
1: sino que también es posible presentar quejas y denuncias contra proveedores y prestadores de servicio que incumplan la Ley Federal de Protección al Consumidor.
2: Se atienden quejas como fallas o rechazos en la entrega de un bien o servicio, descripciones poco claras, incumplimiento de plazos establecidos, modificación o rescisión de contrato sin aviso o autorización y la negativa al realizar algún cambio o devolución.
1: También se busca solucionar las inconformidades de manera ágil con establecimientos registrados en el mecanismo Concilia Express. Este servicio te brinda orientación sobre la instancia gubernamental a la que debes acudir cuando la Profeco no tiene competencia legal en el asunto.
2: Además, ayuda a que puedas ubicar cualquiera de las 38 oficinas de defensa del consumidor del país y gestionar la inscripción al registro público para evitar publicidad para usuarios de telecomunicaciones.
1: No olvides que Telcón está de tu lado y que su equipo está capacitado para brindarte información en tiempo real sobre las diversas herramientas de la Profeco.
2: ¿Quieres saber si tu proveedor de bienes o servicios tiene quejas? Revisa el Buró Comercial para conocer el número de quejas y los motivos de reclamación.
1: ¿Buscas ahorrar al comprar tu despensa? Consulta a él ¿Quién es quién en los precios? Para saber en dónde se venden productos a menor costo.
2: ¿Dudas sobre lo que compras? Consulta los resultados sobre los estudios de calidad realizados por el Laboratorio Nacional de Protección al Consumidor.
1: ¿Quieres cuidar tu bolsillo desde casa? En nuestro canal de YouTube, Profeco TV, puedes encontrar diferentes tecnologías domésticas que son alternativas sencillas y económicas para elaborar productos de limpieza, aseo personal, alimentos, entre otros.
2: Ya lo sabes, con el teléfono del consumidor y las herramientas de Profeco, el poder de una compra consciente y responsable está en tus manos.
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2: 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En Instagram estamos como @revistadelconsumidorMX y @profecooficial. En X las cuentas son @rdelconsumidor y @profeco. 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

0: son las 3
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3: Hola, hola, te saluda Ale Cruz. La presidenta municipal Estrella Palacios dio el banderazo de inicio al reencarpetado de la calle Río Piaxtla, entre Ejército Mexicano y Circunvalación, y Agustín Melgar, entre Juan Pablo II y Carretera Internacional, un eje vial que conecta las colonias Independencia, San Ángel, Estéreo y Juárez, por donde diariamente circulan miles de personas. La obra contempla una inversión de 8.500.900 pesos y 1.3 kilómetros de reencarpetado. La gobernadora Graciela Domínguez reiteró que el Plan Integral de Seguridad y Gobernabilidad, en el que trabaja su gobierno, recogerá las opiniones de los distintos sectores de la sociedad, y para ello ya se han sostenido distintas reuniones donde se atienden las necesidades específicas de cada grupo. Como ejemplo, se refirió a la reunión que sostuvo en Mazatlán, donde los propios empresarios hoteleros reconocieron que el despliegue de las fuerzas federales está generando seguridad, y lo que se busca es que se avance esta estrategia para dar acompañamiento en las carreteras, lo que fue una de las peticiones que le hicieron en Mazatlán. La presidenta municipal Estrella Palacios informó que junto con el nuevo secretario de Seguridad Pública Municipal, el comandante Gabino Ulises Jacobo Guerrero, se pondrá en marcha un nuevo grupo de reacción inmediata para fortalecer los recorridos preventivos y la atención de situaciones que requieran una respuesta especializada en las colonias del municipio. El grupo estará conformado por 55 elementos, de los cuales 30 son nuevos integrantes y 25 ya pertenecían a la Secretaría de Seguridad Pública Municipal.
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0: Son las 7 en punto.
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Hola, hola, familia de Radio Disney, buenos días. Los saluda Caro en el 93.1 de tu radio. Martes 8 de septiembre. Y en el despertador estamos recargados de toda la energía del mundo. Estamos recargados con lo mejor de la música para acompañarte rumbo a tu escuela, para acompañarte rumbo a tu trabajo y para también acompañar a todos nuestros amigos de las escuderías. El día de hoy tenemos algunos despertadores muy especiales programados, así que si tú lo tienes, si tú ya programaste tu despertador, tienes que estar muy pendiente. Pero también te puedes reportar para dejar esos buenos días, para dejar saludos para tus compañeros de la escuela, para tus pequeños, incluso esos despertadores por cualquier motivo tan especial. Repórtate en tu conexión 669-4540-931. Los pequeños digan que ya van rumbo a su escuela. Nos acompañamos con lo mejor de la música. Llega BTS a tu radio.

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19: Muchas felicidades, mi reina. Que cumplas muchos, muchos, muchos años más. Ya sabes que tu mamá te ama. Te ama muchísimo desde el primer momento en que te vi. Así que pásala bonito hoy en tu día, mi reina. Te quiero mucho y te queremos mucho, papá y mamá, ya sabes. Tus abuelas también te quieren muchísimo. Tus tías, tus tíos, tus primos. Te amo, mi reina. sigue como hasta ahorita. Eres una niña genial.
20: Rano romana. Quiero.
21: Hola, mi negrita. Feliz cumpleaños, mi pequeña. Tú me diste la dicha de ser padre. No seré el mejor, pero hago todo lo que puedo. Nunca olvides que te amo. Y siempre recuerda que eres más valiente de lo que crees, más fuerte de lo que piensas y más amada de lo que podrías imaginar. Feliz cumpleaños, mi amor. Que la pases muy bien.
22: Hola, Penélope, soy yo, tu primo Sebastián. Espero que te la pases súper bien en tu cumpleaños. Ahí nos vemos y espero que nos divirtamos mucho. Adiós.
23: Hola, mi reina, tu tía Cindy te desea muy, muy feliz cumpleaños, que te la pases muy contenta, rodeada de todas las personitas que te queremos y que disfrutes al máximo este día. Te quiero, besos.
24: Muchas felicidades, Penélope, que tengas un gran día el día de hoy por tus 8 años que vas a cumplir. Ya sabes que tu abuelita te quiere mucho y que te desea todo lo mejor. Te mando muchos abrazos y muchos besos. Disfruta tu día, hija.
25: Hola, mi reina hermosa, feliz cumpleaños, Penélope. Que este día y todos los días, todos, siempre estés contenta, seas muy feliz, que todo lo bonito de esta vida te pase. Y ya sabes que te quiero y que te amo mucho. Te quiero mucho y al ratito nos vemos para festejar y disfrutar. Te amo, mi amor. Te mando un beso y un abrazo muy fuerte.

Muy buenos días para Penélope, quien comienza este día tan especial. 8 de septiembre, cumpliendo 8 años, hermosa. Sabemos que ya vas rumbo a tu escuela, sabemos que este día está comenzando de la mejor manera, pero hay algo muy importante que tienes que saber. Y es que las personas, en particular que nacen en los 8 de septiembre, son personas que son muy observadoras y que son personas muy disciplinadas, y también son personas que les encanta ir detrás de su objetivo. Sabemos que tú eres una pequeña muy inteligente, sabemos que te gusta darlo absolutamente todo, pero sabemos que eres la alegría de toda tu familia, que eres la persona especial de todas tus personas favoritas. Así que todo eso sigue aprendiéndolo, sigue adelante y sigue disfrutando de este día tan especial que apenas están comenzando estas sorpresas. Que tengas un muy feliz cumpleaños, Lee. Penélope, te acompañamos rumbo a tu escuela y también a todos los pequeños que escuchan El Despertador. Ustedes también se pueden reportar a través de tu conexión 669-4540-931. Sí.

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0: Son las 7:31 a.m. Tenemos saludos para Paco y saludos para Luis, quienes ya se reportan a través de Tu Conexión. Gracias por dejarnos acompañarlos en la mañana de este martes 8 de septiembre. Y justo en ese día tenemos que hablar sobre mecánica, familia de Radio Disney. Una pregunta muy seria. ¿Ustedes acomodaron sus espejos el día que compraron el auto y nunca más los volvieron a tocar? Pues mucho cuidado con eso, familia de Radio Disney, porque lo más probable es que los tengan mal puestos. Eso significa que tienes tus puntos ciegos más grandes de lo que deberías. Aquí está el problema de eso que te estamos preguntando. La mayoría de la gente acomoda los espejos laterales para alcanzar a ver un pedacito de su propio carro. Y aunque suene súper lógico y aunque suene que está muy bien, en realidad eso hace que se dupliquen las áreas que ya ves por el mismo espejo retrovisor central, dejando zonas enormes sin cubrir a los lados. ¿Te has dado cuenta de esto cuando vas manejando por las calles de Mazatlán? Cuéntanos a través de Tu Conexión 669-4540-931. El tip de esto te lo vamos a dar en unos minutos. Mientras llega Sebastián Yatra al 93.1 de tu radio.
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0: familia, en el despertador de Radio Disney esta mañana nos está acompañando una pequeña que se llama Selene. Selene está cumpliendo 8 años de edad. Pero eso no es todo. Le tienen un despertador y una sorpresa muy especial preparada para este día tan importante. Disfrútalo demasiado.
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3: Hola, mi nieta Selene. Buenos días. Muchas felicidades por tu cumpleaños. Que te diviertas mucho en tu paseo. Te quiero mucho, mi nieta.
4: Mi niña preciosa, que pases muy feliz cumpleaños y disfruta mucho este viaje que te regalan tus papis. Te mandamos un abrazo, tu tío Alfonso, tu primo Mario y yo.
5: Selene hermosa, que tengas un muy feliz cumpleaños, hija, y un viaje inolvidable. Te amo, chiquita mía. Tu abuela Lidia.
6: Mi nieta preciosa y adorada, soy tu abuelita. Que tengas un muy feliz cumpleaños, que disfrutes mucho tu viaje y recuerda que te amo con todo mi corazón.
7: ¡Mua! Hola Selene, soy Alan Ramírez, que te la pases bien en tu cumpleaños, que juegues mucho en Disney. Bye.
8: Hola Selene, soy Karina Suárez, mamá de Alan. Te deseo lo mejor en tu cumpleaños. Te queremos mucho.

0: Selene, ¿alguien dijo paseo? Selene, ¿alguien dijo viaje? Selene, muy importante, ¿alguien dijo Disneyland? Nena, qué manera de comenzar tus 8 años de vida con mensajes especiales de tus personas favoritas y la mejor sorpresa que pudieron tener tus papás. Sabemos que estás cumpliendo 8 años, entonces este año debe de estar lleno de aventuras, lleno de juegos, lleno de risas, pero sobre todo tiene que estar lleno de sueños cumplidos. Y vaya manera de inaugurar estos 8 años. Gracias por dejarnos acompañarte a nosotros y a toda la familia del Despertador en este día tan especial. De verdad que tengas un excelente viaje, de verdad que tienes que saludarnos a todas las princesas, pero cuando vuelvas tienes que contarnos cómo te fue en esta aventura tan increíble. Que pases un cumpleaños muy especial, pequeña.
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8: Hola, Tavi, buenos días. Espero tengas lo que resta de la semana, una muy bonita semana. Te lo deseo a tu mami y que te vaya muy bien en la escuela. Te quiero mucho.

Buenos días para la niña más bonita. Buenos días para ti, Tavi. De verdad esperamos que tengas un muy buen día. Recuerda ponerle todas tus ganas a la escuela el día de hoy. Recuerda poner mucha atención. Y cuando este día de escuela, recuerda que va a estar tu mami esperándote con todo el amor y con todo el cariño del mundo para recordar tus energías y seguir dándolo todo mañana. De verdad esperamos que hayas cantado, que hayas bailado y que ya estés lista para llegar a tu escuela. Gracias por dejarnos acompañarte en esta mañana en El Despertador. Amigos, aprovechando que ya se están reportando a través de tu conexión, tienen que solicitar su R de Paz. Mándanos un mensaje al 669-4540-931. Escríbenos que quieres tener tu R de Paz. Te enviamos una liga de acceso. Entras, llenas el formulario y en unos minutos vas a tener listo tu R de Paz, con el cual vas a ser parte de la familia de Radio Disney, con el cual también vas a participar en dinámicas, vas a tener la oportunidad de llevarte premios exclusivos, pero sobre todo vas a vivir experiencias únicas. ¿Como cuáles? Pues puede ser parte de una liberación de tortugas. Así que solicita tu R de Paz mientras llega Ariana Grande.

La radio Disney, buenos días. Quiero mandar un saludo para mi hijo Patricio, que va rumbo a la escuela, acompañado de su tía Moni, que va al CAM 25. Quiero decirle que lo amo mucho y que tenga un gran día.

saludos para Patricio y para Moni, quienes ya van rumbo al camp. De verdad, esperamos que tengan un bellísimo día. También tenemos saludos para Lizzie y Scarlett, quienes van rumbo a la guardería. Gracias por dejarnos acompañarlas en la mañana de este martes. Y si hablamos de martes, tenemos que hablar de nuestro tip de mecánica. Te estábamos hablando hace unos minutos como de los espejos retrovisores. Y es que aquí te tenemos un tip muy importante. Mira, aquí te va. Para tu espejo retrovisor central, el de arriba, tienes que ajustarlo normal para que de esta manera puedas ver todo lo que va atrás de ti. Para los espejos laterales, aquí viene un truco. Recarga tu cabeza en la ventana como si estuvieras viendo hacia el espejo desde allí y ajusta el espejo hasta que apenas veas un pedacito del costado de tu carro. Sabemos que se va a sentir un poco raro, porque de verdad, de primera instancia vas a pensar es que no veo nada de mi carro. Pero justamente ese es el punto, familia de Radio Disney. ¿Pero por qué funciona esto? Bueno, porque al hacerlo así, los tres espejos, el central y los dos laterales, se complementan entre sí y cubren casi todo alrededor de tu auto, para que de esta manera puedas manejar con muchísima más facilidad. ¿Te sirvió este tip? ¿Lo vas a complementar para el día de hoy? Cuéntanos a través de tu conexión y sigue disfrutando lo mejor de la música.

0: Alguien de la familia del despertador está cumpliendo 2 dígitos el día de hoy, 10 añotes. Este despertador es para la bella Lila.
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3: A mi gorda hermosa, muchísimas felicidades, mi amor. Pásala súper, súper, súper bien. Que tengas un excelente día, muy padre. Diviértete mucho, disfrútalo mucho. Sé feliz, mi vida, ¿sale? Te ama mucho tu papi. Besitos.
4: Hola, Lila. ¡Feliz cumpleaños! Te queremos mucho.
5: De parte de tus primas.
6: Mi pechuguita hermosa, feliz cumpleaños. Mamá te ama con locura. Espero que te la pases muy bien en este día y disfrutes mucho todas tus sorpresas. Besitos.
7: ¡Feliz cumpleaños, Lila!
8: ¡Feliz cumpleaños, ahijada hermosa!
7: Te mandamos muchos besos, que se cumplan tus deseos y que comas mucho pastel.
8: Muchos juguetes este año. Te adoramos. ¡Feliz cumpleaños!
7: ¡Abrazos!
9: Mi chiquitina hermosa, tus abuelos te mandamos muchísimas felicitaciones. Disfruta mucho tu cumpleaños, chiquita. Que la pases muy, mucho, muy contenta. Te amamos.
10: Felicidades, chiquita hermosa. Te amo, Lila. Y espero que te la pases súper al lado de tus amiguitos. Adiós, hija.

0: Camila, muy, muy feliz cumpleaños. Pero sobre todo la felicitación especial de Alvin y de tu tío Carlos. Que este sea el inicio de toda una aventura en este día tan especial para ti. Déjate consentir, déjate llenar de muchísimo amor. Diviértete con tus amigos, con tus compañeros, con toda tu familia. Pero sobre todo agradece estos 10 años de vida, porque vas a ver que se vienen muchísimas aventuras más. Y claro que tú vas a estar siempre acompañada del Despertador.
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2: Son las 8
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Son las 8 de la mañana con 2 minutos, familia, en Radio Disney 93.1, tus oídos van un paso adelante. Hoy vamos a escuchar antes que nadie la nueva canción de Mario Girón, Me Voy. De seguro debes conocer al cantante mexicano y en esta ocasión nos tiene un sencillo con una historia que termina y una despedida que promete dejarnos pensando. Así que en esta mañana déjate envolver por esta nostalgia que nos tiene Mario Girón. Llegó el momento de disfrutarla. Primero escucha en tu radio, Radio Disney 93.1.

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Son las 8 de la mañana con 14 minutos y te acompañamos en El Despertador. Durante esta hora tenemos que hablar sobre economía del hogar, pero en esta ocasión te tenemos un tip que te va a ayudar mucho a tu bolsillo, pero sobre todo a mejorar el sabor de lo que comes. Y es nada más y nada menos que comprar frutas y verduras de temporada. A ver, familia de Radio Disney, ¿a poco no les ha pasado que compran un mango o una sandía fuera de temporada y sabe a casi que nada? Pues mira, ahí está la primera pista de que algo no anda bien en esta compra. Y es que cuando una fruta o una verdura no está en su temporada, casi siempre tuvo que viajar desde muy muy lejos o incluso estuvo guardada por mucho tiempo para que tú pudieras comprarla en tu supermercado favorito. Cuéntanos a través de tu conexión 669-4540-931 cuál es tu fruta o verdura de temporada cuando está en su temporada. Pues la mía es el mango, pero justamente cuando está en su temporada especial. ¿Y la tuya? Cuéntanos en tu conexión mientras llega Harry Styles a tu radio.

Birds of a Feather de Billie Eilish en Radio Disney 93.1. Te acompañamos con nuestro consejo de economía del hogar y estamos hablando justamente de las frutas y las verduras de temporada. Y es que cuando tú compras alguna fruta o una verdura que no es de temporada, estás pagando transporte y también estás pagando una conservación. Todo ese costo se va a nuestro precio final a la hora de ir al supermercado, al mercadito o incluso a la tienda. Pero en cambio, cuando tú compras algo que sí está de temporada, pues vas a poder encontrar más ofertas, va a ser mucho más fácil de conseguirlo y por lo mismo va a salir más caro encontrarlo y va a salir más barato poder consumir ese alimento que tanto te gusta. Entonces vamos a ganar por los dos lados, vamos a pagar menos, pero sobre todo vamos a estar consumiendo algo de muchísima calidad. Así que la próxima vez que tú vayas al supermercado, que vayas a la frutería, que vayas al mercadito, date una chance de checar las frutas y las verduras que están en temporada. De verdad que tu cartera te lo va a agradecer, pero sobre todo también los alimentos frescos que vas a estar consumiendo. Para que te des una idea en este momento, frutas de temporada, uva, granada, manzana, ciruela, también está el melón, la pera, la piña y la sandía, que son perfectas para consumirlas en este mes. Pero no te olvides de las verduras.

porque también vas a poder encontrar pepino, vas a poder encontrar chile poblano, ya comienza la temporada de la calabaza, jitomate, zanahoria, lechuga, acelga y chícharos. Entonces, con estas frutas, con estas verduras, ya puedes ir pensando en algunos platillos, en algunos snacks para tus pequeños, para que a la hora que vayas al supermercado vayas con la lista en la mente y de esa manera no estés consumiendo de más y puedas ahorrar muchísimo, muchísimo. Mar, gracias por dejarnos acompañarte en la mañana de este martes.

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1: 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Son las 9.
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con Watch It Burn de Katy Perry. Comenzamos las 9 de la mañana, familia. Llegamos a la última hora del despertador y seguimos acompañándote con esas canciones perfectas mientras estás desayunando, mientras te tomas tu taza de café, pero también mientras te acompañamos en tu oficina y, por supuesto, nuestros amigos de las escuderías. Recuerden reportarse a través de tu conexión 669-4540-931. En esta mañana, en esta hora, tenemos que hablar sobre deportes. Pero hoy no vamos a hablar de un deporte extremo ni de esos deportes que te fatigan demasiado. Hablemos del baile. Y cualquier tipo de baile. Puede ser salsa, cumbia, incluso la zumba. Todo el baile puede contar como un deporte, incluso como un muy buen ejercicio. Cuéntanos en tu conexión, ¿cuál es tu estilo de baile favorito? ¿O eres de las personas que lo dan todo en la pista de baile en las fiestas? Te queremos escuchar.

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Moenia para acompañarte en el despertador de Radio Disney. Durante esta hora hablamos de deportes, de ejercicios, pero tenemos que hablar en uno en particular, del baile. Y es que el baile es uno de esos ejercicios que ni siquiera se siente como un ejercicio. Estás moviendo tu cuerpo, estás disfrutando de la música y sin darte cuenta, estás trabajando la coordinación y el equilibrio. Pero no solo eso, sino que también estás trabajando la memoria, porque aprenderte los pasos de una coreografía es como ponerle un pequeño reto a tu mente para que puedas darlo todo a la hora de estar haciendo esos ejercicios. Pero también te sirve como ejercicio cardiovascular, porque dependiendo del ritmo de baile que elijas, puede aumentar bastante la frecuencia cardíaca y todo eso te ayuda en tu salud. Entonces, ¿cuál es tu tipo de baile favorito? Cuéntanos a través de tu conexión 669-4540-931.

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Son las 9 de la mañana con 28 minutos y por acá nuestro amigo Paco se reporta a través de Tu Conexión y nos cuenta que a él le encanta bailar, le encanta la música electrónica, le encanta el house y le encanta bailar pop. Nos dice que su canción favorita para bailar es la canción de Superestrella de Aitana. Y es que sí, familia de Radio Disney, ya sea que bailen ritmos latinos, ya sea que bailen urbanos, clásicos o tradicionales, ¿ustedes sabían que bailar activa al mismo tiempo varias zonas del cerebro relacionadas con el movimiento, la música y las emociones? Eso es algo que pocas actividades logran hacer al mismo tiempo. Entonces vas a estar trabajando tus piernas, vas a estar trabajando tu abdomen, pero al mismo tiempo te vas a estar sintiendo muy, muy bien. ¿Cuál es tu tipo favorito de baile? Cuéntanos en Tu Conexión.

0: Mensajes para tus personas favoritas en el despertador de Radio Disney. Tenemos un saludo muy especial para Anto, quien está de cumpleaños el día de hoy.
1: ¿Sabes quién te dejó un despertador especial hoy?
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3: Ya, buenos días, Radio Disney Mazatlán, por aquí Trimari. Súper feliz de poder programar el despertador para mi hermana María Antonieta, que está de cumpleaños y desde la distancia. Te digo que te quiero, te amo, te extraño muchísimo y pronto nos veré. Pásala genial, hermana. Un abrazo. Gracias.

0: La distancia no impide dejar una bellísima felicitación. De verdad, Anto, muchas, muchas felicidades. Que la pases increíble rodeada de las personas que más, más te quieren. Pero sobre todo agradece demasiado todo, todo lo que has vivido en estos años de vida. ¡Felicidades!
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Pink Panthers en el despertador de Radio Disney, familia de Radio Disney, pues hablamos del baile como ejercicio. Pero ¿sabes qué es lo mejor de todo esto? Es el lado social, porque bailar casi siempre se hace acompañado, ya sea en pareja, con tus amigos, puede ser una clase de ese tipo de baile que te guste muchísimo, o incluso cuando aprovechas para bailar en una reunión familiar. Eso lo convierte en uno de los mejores desestresantes que pueden existir en todo el mundo, porque además de estar moviendo tu cuerpo, uno se la pasa súper bien y se ríe incluso un rato. Así que si lo tuyo no es el gimnasio, lo tuyo no es correr, lo tuyo no es la bicicleta, no es nadar, seguro algunas clases de baile te vendrían muy bien para que puedas mover tu cuerpo, pero sin ese sentimiento de es que estoy haciendo ejercicio. Cuéntanos en tu conexión 669-4540-931. ¿Cuál es tu estilo de baile favorito? ¿O prefieres sacar los mejores pasos en la pista de baile?

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0: Son las 9:52 a.m. y tenemos que despedir al despertador de Radio Disney. En esta mañana de martes, de verdad que la pasamos muy bien. Escuchamos los mensajes especiales para todos los cumpleaños del día de hoy. También hablamos un poco sobre mecánica, hablamos sobre economía, pero sobre todo te recomendamos un ejercicio muy divertido que es el baile. Gracias por dejarnos acompañarte en esta mañana, en este inicio de día. Nosotros vamos a seguir disfrutando lo mejor de la música en el 93.1 de tu radio, así que quédate súper, súper pendiente. El despertador de Radio Disney regresa el día de mañana a las 7 de la mañana para que puedas despertar a tus personas favoritas. Y si quieres agendar ese despertador tan importante, puedes hacerlo a través de tu conexión 669-4540-931.
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0: Son las 10.
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Madonna en Radio Disney 93.1 para comenzar las 10 de la mañana. No te despegues de tu radio. Recuerda que podemos acompañarte a través de tus dispositivos inteligentes. Solamente tienes que decir, Alexa, reproduce Radio Disney Mazatlán a través de iHeartRadio. Y así de fácil, tus canciones favoritas y esos artistas que tanto te encantan también te pueden acompañar cuando estás en tu casa. Te invitamos a que te quedes súper pendiente porque en unos minutos vamos a contarte cómo puedes participar en una liberación de tortugas en este mes de septiembre con Radio Disney 93.1. No te olvides que te puedes reportar a través de tu conexión 669-4540-931. Sigue disfrutando lo mejor de la música en esta mañana de martes.

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2: 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Ya son las 10 de la mañana con 11 minutos y estamos contentísimos de saludarlos desde Changán, Mazatlán. 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

familia de Radio Disney, hablemos de animalijos. Y el día de hoy queremos hablarte sobre una mascota muy especial, las chinchillas. Y hay algo muy bello sobre las chinchillas. Lo primero que tienes que saber es que ellos tienen el pelaje más suave que cualquier otra mascota pueda tener. Pero hay algo muy curioso, es que su pelaje es tan denso que las pulguitas, los bichitos, no pueden vivir en él. Así que aparte de estar adoptando a una mascota muy bonita, es prácticamente a prueba de plagas. Cuéntanos a través de tu conexión, 669-4540-931, ¿te animarías a tener a una chinchilla como mascota en tu familia?

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de ti, de Raúl Alejandro, en Radio Disney 93.1. Hablando de animalijos y hablando sobre las chinchillas, hay algo que tienes que saber, y es que las chinchillas son mascotas muy activas, sobre todo por las noches. A las chinchillas les encanta jugar, les encanta saltar, les encanta explorar, así que si tú llegas a tener una chinchilla como mascota, tienes que saber que necesitan espacio para que puedan hacer todas sus actividades, y no solamente una jaula pequeña para que ellos vivan ahí. Hay algo muy curioso con las chinchillas, familia de Radio Disney, y es que estos animales pueden llegar a vivir desde 15 hasta 20 años de vida. Entonces, si tú adoptas a una chinchilla, vas a tener a una compañera por muchísimo tiempo. Entonces, ¿sí te animarías?

familia, son las 10 de la mañana con 52 minutos y me toca despedirme. Gracias por dejarme acompañarte en la mañana de este martes. Sigue disfrutando de tu día con lo mejor de la música en Radio Disney 93.1 y recuerda que a las 12 del mediodía llega Natalia para estar contigo hasta las 4 de la tarde. Nosotros nos escuchamos mañana a las 7 de la mañana en El Despertador de Radio Disney. Te acompaño, Caro, en el 93.1 de tu radio. Bye, bye, familia.

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2: Son las 11
3: en Radio.

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¡Qué maravilla poder empezar esta tarde con Luis Miguel en Radio Disney 93.1! ¿Quién te regala esto? ¡Nadie! ¡Qué manera tan espectacular de empezar este martes! Martes 8 de septiembre. ¡Ay! ¿Cómo pinta este mes? ¿Cómo están sintiendo este inicio de mes? Eso me encantaría saberlo. Lo digo de corazón y de verdad. O sea, me da muchísima curiosidad saber cómo Mazatlán está viviendo este inicio de mes, este septiembre, porque, a ver, aparte de que vivimos el regreso a clases, ya también, una vez que empiezan las fiestas patrias, sientes que ya se inauguran todas las fiestas. Incluso ya podemos ver en los supermercados cosas que tratan de Halloween, así como podemos ver cosas que ya tratan hasta de Navidad, familia. Seguramente ya estás pidiendo ahí algunas cosas también. Y está impresionante porque puede ser una época súper hermosísima o que te meta en tensión. Entonces, por eso me interesa saber cómo te sientes hoy, cómo estás sintiendo este inicio de mes. Cuéntame en el 669-4540-931. Este inicio que ya va llegando a la mitad. ¡Ay, el tiempo está pasando volando! 2026, apenas será 2025 el año pasado. Y miren, ya vamos más adelante de la mitad. Eso está buenísimo. Claro. Cuando las cosas se te pasan rápido es porque no han estado tan mal como te lo imaginas. Y justamente eso pasa en Radio Disney. Ya llegó todo el team de la tarde. Comienza a saludarnos a través de tu conexión. Saludos a Cintia, a Frida, a Francisco Carrillo, a Armando, nuestro queridísimo Armando, María Becerra, Gwendolyn. También está por acá Kiko, ya lo vi escribiendo en tu conexión, saludos. Andrés, te mandamos un abrazo. Isaura, gracias por estar aquí. Escuderías, la gente que está en la construcción, los que están en sus emprendimientos, los que están haciendo home office, los que andan en sus negocios, cafeterías, restaurantes. Sabemos que estamos en todas partes, incluso en los hospitales, a todo el servicio médico. También les mandamos un gran aplauso, un saludo, un apapacho. He tenido la oportunidad de darme cuenta que nos están escuchando durante su turno y eso está maravilloso. Karina Tirado, que por cierto me presentó los mejores mariscos de Mazatlán, ¿eh? Te mando un abrazo, Efren. Qué buena onda que andas por acá. Y así, así iniciamos todo el team de la tarde con este pase de lista. Así que cuéntame en tu conexión, ¿cómo estás? ¿Cómo va este mes? Llega Pambo mientras me escribes, mientras nos cuentas y mientras te inspiras. Esta canción se llama Perdón. Vale la pena la letra, ¿eh? Está muy buena.

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la tarde con 20 minutos en Radio Disney 93.1. Un momento perfecto para que tengas tu R de paz, porque ya te diste cuenta que las mejores experiencias están con nosotros. Los regalos, las entradas a los conciertos, todo lo que tú quieras. Y para eso te vamos a pedir que tengas tu R de paz.

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17: 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Es la una.
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Ya es la 1:03 y yo te pregunto, ¿alguna vez te ha pasado que estás en una fila de algo, no? Y traes prisa. O no andas tal vez con el mejor humor para esperar en esa gran fila. Pero tienes que hacerla o se te antoja algo, el punto es que estás ahí. Y de pronto, la persona que está adelante, 3 personas, 5 personas, 1 persona adelante de ti, resulta que está pidiendo todo con una calma. Y a ver, todavía, por ejemplo, estás en una tienda haciendo tu recarga de teléfono. No, va a ser una persona una recarga de teléfono y está. A ver, anota. 55 66 77. No, ya me equivoqué, espérame. ¿Cuál era el número, fulanito? A ver, espérame, déjalo, busco en el celular. Y tú estás así de, broda, de verdad, o sea, ya, di el número que sea, o salte de la fila, confirma el número y luego te vuelves a formar. Pero vemos personas que ya queremos que nos cobren. Oh, tal vez en la fila del banco, ¿no? Para pasar al cajero. Y entonces esta persona resulta que parece que necesita un tutorial, pero a la vez nadie se le quiere acercar, pues por respeto. Entonces toca esperar mientras todos están así de, oye, hemos estado esperando la quincena, curiosamente por 15 días. Entonces estaría increíble poderla cobrar. ¡Muévete! Y no lo hacen. ¿Qué haces? Ya, de verdad, ¿tú qué harías? Tú eres de los que ya sabes a qué vas, ya tienes todo listo, entonces no tienes ningún problema. ¿O qué onda? ¿Tú qué harías? De plano te acercas con la persona y sí le dices así de, oye, apúrate, porfa, ten empatía, estamos todos formados. O todo lo contrario, pues esperas, total, la vida no se trata de tener prisa. ¿Tú qué harías? ¿En qué team te pones? ¿Tú qué piensas? Está súper interesante esto, de verdad, porque hay quienes pueden reaccionar muy intensamente y tal vez también tendrían razón, y hay quienes dicen, ay, ya, mira, tendré que llegar a la hora que tenga que llegar, van a cobrar a la hora que me tengan que cobrar, voy a comer a la hora que tenga que comer, entonces ya, no importa que siga esta señora o este señor o este chavo o esta chava ahí formado lentamente. Ay, es que no sé. ¿Qué opinas? 1:06, cuéntame en tu conexión.

0: Fíjate que ahorita que estamos hablando sobre hacer alguna espera, ¿no? Y que la persona esté ahí como que, ay, sí, sí quiero, bueno, no, no quiero, mejor lo hago, mejor no, pero no se sale de la fila, no toma una decisión y tú estás ahí esperando. Llegó un tema que me gustó bastante, que puso Armando en la mesa, porque dice, ¿sabes qué, Nat? Hay personas que piden un servicio de transporte y no están en el punto de encuentro. Y es cierto, eso también desespera. Puede ser que tú pidas tu escudería de confianza y entonces él llega o ella llega muy contento, de listo, a ver quién me toca hoy, qué chisme me va a traer, y resulta que nada más no está. Y sigue pasando el tiempo, y sigue pasando el tiempo, y te tiene que esperar, y no avisas ni por un mensaje. Entonces, yo creo que ellos también dirían así de, ¡uy! O sea, ¿dónde estás? Tú lo pediste con anticipación. ¿Les ha pasado? ¿Ustedes qué harían?
1: Cada

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Ya es la 1:21 p.m. y Bad Bunny volvió a escribir su nombre en los libros de historia de la música. 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
13: Son las 2.
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Me encanta el ritmo, la vibra y todo lo que trae esta canción. Son las 2:05. Significa que en este momento es la hora gourmet de Radio Disney 93.1. Familia, ¿qué onda? Hoy vamos a checar qué tipo de personalidad tienes. ¿Eres de los clásicos que siempre piden lo mismo? ¿O eres de los que te gusta experimentar en la comida? Cuéntame en el 669-4540-931. A ver, ¿qué tipo de persona eres? Cada uno tiene su lógica, por supuesto, y muy válida. Los que siempre piden lo mismo y dicen, ¿para qué arriesgarme si ya sé que esto me encanta? No voy a gastar por algo que no me gusta o que puede ser que no me guste. O tal vez eres más aventurero, de esos que dicen, la vida es una, es muy corta y no voy a comer siempre lo mismo. Mejor siempre voy a pedir algo diferente. ¿Qué opinas? También están estas personas que combinan ambas, ¿no? Dependiendo la ocasión. Pero queremos saberlo en tu conexión. ¿Qué tipo de personalidad tienes? ¿Esa que prefiere ir al mismo lugar y hacer la misma rutina y pedir siempre lo mismo? ¿O si vas a otro lado, pues pides mejor lo que ya sabes que vas a ver delicioso para que de verdad gastes y pases un momento agradable? ¿O si eres más aventurero y dices, a ver, vamos a ver qué de la carta no he probado y eso voy a pedir, con el riesgo de que no me guste y tal vez deje la mitad o termine regalándolo o me lo lleve para la casa y ahí se lo dé a alguien más? ¿Tú qué onda? Cuéntame, ¿qué personalidad tienes? ¿Arriesgada o pides siempre lo mismo? Esto es La Hora Gourmet de Radio Disney 93.1.

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1: Julián Quiñones se coló entre los 30 nominados al Balón de Oro, un premio organizado por la revista France Football, después de sobresaliente mundial del seleccionado mexicano. Entre los candidatos están Lionel Messi, Kylian Mbappé y Harry Kane, entre otros. Los equipos femeninos del Barcelona y el Club América figuran entre los 5 combinados nominados al Balón de Oro de Mejor Club Femenino 2026. Anunciaron este martes los organizadores del premio, que se divulgará el próximo 26 de octubre en Londres. La selección femenil de México sub-20 cayó 2-1 contra Polonia. El conjunto local en su segundo partido del mundial de la categoría, resultado que obliga al conjunto tricolor a vencer a Argentina en la última jornada de fase de grupos para clasificar a los octavos de final o esperar avanzar de ronda como mejor tercero.
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1: Son las 3.
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3: ¡Qué rico, mi amor!

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familia, pues Bad Bunny volvió a escribir su nombre en los libros de historia de la música y la televisión, porque ya se coronó como el gran protagonista de los Emmys por su gran presentación en el show de medio tiempo del Super Bowl 2026. 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Y bueno, ya que andamos hablando de noticias, pues vámonos con noticias, pero mazatlecas, 100%.

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1: Es pedirles por WhatsApp, checa el menú, además cambia toda la semana, eso está increíble, y es comida 100% casera, hecha especialmente para ti. Esto para todos los que trabajamos es una maravilla. Y como ya te lo vi a desear mucho, ahí te va el número, 669-451-2867. Y me encanta esta frase, apoya local, come rico y come casero. Por supuesto que así va a ser. ¡Qué delicia! Ya nada más de ver ahí cuando entré a sus redes sociales, miren, yo ya estoy babeando. Y luego, ¿qué crees? Algo que me pone muy contenta es cuando ustedes también lo mandan por nota de voz. Cuando ustedes mismos se presentan con carácter, con personalidad, con todo lo que traen y todo el talento. Paco, ¿qué onda?
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1: ¡Eso! ¿Qué tal, eh? ¿Te quedó clarísimo? A mí sí. Ahí te va, ahí te va, ahí te va el número de nuevo. 669-455-7079. Guarda el número porque estoy segura que en algún momento lo vas a necesitar. 3 de la tarde con 26 minutos y llega para ustedes Basic Bing Basic a Radio Disney 93.1. 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
7: Hola, hola, te saluda Erika García. El ayuntamiento, a través de la Comisión de Participación Ciudadana, hace un llamado a todas las ciudadanas y ciudadanos residentes del municipio a hacer escuchar su voz en la próxima sesión de Cabildo Abierto, que se celebrará el viernes 25 de septiembre. Las personas interesadas deberán realizar su registro a partir de hoy y hasta el próximo 11 de este mes. El gobierno municipal invita a la ciudadanía a no dejar pasar esta oportunidad de presentar sus propuestas, planteamientos e inquietudes directamente ante el Cabildo de Mazatlán y contribuir con sus aportaciones a la construcción de un mejor municipio. Debido al alto interés y a una participación sin precedentes por parte de grupos locales y foráneos, el 9 de septiembre será el cierre oficial de las inscripciones para participar en el concurso de comparsas del Carnaval Internacional Mazatlán 2027, Amamos Nuestras Tradiciones. El plazo para el registro de comparsas de exhibición vence el próximo 22 de septiembre. El gobierno municipal y la Secretaría de Desarrollo Económico, Turismo y Pesca publicó los resultados de las encuestas realizadas durante el verano de 2026 para reconocer la experiencia de quienes visitaron el puerto. Con una estadía promedio de 4.2 días y la llegada de turistas nacionales y extranjeros. A estos resultados se suma el comportamiento de la actividad hotelera, que durante el verano registró una ocupación promedio del 79%, reflejando el movimiento turístico que tuvo el destino durante la temporada.
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Love Me Again en Radio Disney 93.1. Ha llegado el momento de decirles adiós, familia. Los quiero un montón. Tengan excelente tarde. Diviértanse un montón. Pásenla bien. Y recuerden que lo mejor de la música está aquí en tu radio, en el 93.1. Yo me despido. No me olvides. Mi nombre es Natalia. Adiós.

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10: Son las 4.
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0: Dedicar unos minutos a la meditación o al yoga puede cambiar tu día. Reducen el estrés, mejoran tu flexibilidad y fomentan una mentalidad positiva. No necesitas mucho tiempo, solo respirar y moverte conscientemente. Dale un respiro a tu mente y cuerpo y verás la diferencia. 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
1: Son las 5.
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